0: 欢迎回来，继续来关注中国商务部部长王文涛二号和英国商贸大臣凯尔在伦敦共同主持召开中英经贸联委会第十五次会议，就贸易、投资及区域和多边合作深入交换意见。
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2: 委内瑞拉大地震当中，一个被困在瓦砾堆当中八天的男子二号奇迹获救，让一直搜索不懈的救援人员大为振奋。
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0: 委内瑞拉地缘政治专家聂维斯在接受本台记者专访时表示，强震之后围绕灾害的一系列事件给委内瑞拉一个机会，可能会催生新型的国际关系，但是和中国的战略同盟不会动摇。
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